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5: Las 6:05 y tú y yo nos volvemos a encontrar en esta tarde. Yo te lo dije que nos volveríamos a escuchar. Ya ves que estuvimos ahí desde las 6 de la mañana hasta las 12 del mediodía. Así que quédate conmigo porque por acá todavía tenemos mucho de qué platicar. Así que te vas a quedar escuchando esto de Charlie XCX.

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1: En Mezcla FM son las 18 horas con 14 minutos.
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20: Las 6:18 y aquí andamos de nuevo tú y yo. Oye, déjame decirte que por ahí en la mañana nos encontrábamos muy temprano, pues a las 6 de la mañana yo te estuve acompañando por este lado y ahorita en esta cita entre tú y yo nos volvemos a encontrar, bebé. Oye, oigan, La temperatura hoy estuvo horrible, amigos. Hoy estuvo muy fuerte. El calor, el bochorno, entre que se nublaba y entre que salía el sol. Pues por ahí se rumoraba que la temperatura máxima que íbamos a tener el día de hoy iba a ser de 30 y no, ya casi llegando a los 40. Y es que ahorita en este preciso momento la temperatura es de 29 grados centígrados con una sensación térmica de 32. Imagínate, de 32, y es que hoy se esperó un día bastante soleado, caluroso, entonces entre que hubo humedad, bochorno, se nubló, salió el sol, ya ves cómo ha estado la situación por acá, y es que, ay no, híjole, el calor está bien fuerte, no se lo deseo a nadie, ya lo sabes. Oye, si te quieres comunicar conmigo, lo puedes hacer a través del 294-140-6255, que por acá vamos a estar poniendo buenas rolas de este lado. Vamos a estar como poniendo de todo un poquito, de todo un poco, para que estemos en sintonía en este buen sábado. Cuéntame, ¿cuáles son tus planes del día de hoy? ¿Qué planeas hacer hoy, Sabadrink? A ver, por ahí más adelante yo te voy a estar dando una sorpresa, pero ya está más, muchísimo más adelante. Yo creo que ya está como las 11. Te voy a estar soltando esa sorpresa, así que no te desconectes del 104.7 y la 98.1. Oye, quédate conmigo porque te digo que vamos a tener un poco del chismecito bueno, de ese chismecito sabrosón. Ya sabes que por acá, yo creo que los sábados los vamos a hacer sábados de cosas de terror, actividad paranormal, duendes, chaneques, el diablo, diría por ahí un audio, y ya sabes, ¿no? Entre otras cosas, de actividad paranormal y cosas inexplicables como objetos no identificados, o sea, sí, los ovnis y teorías conspirativas. Así que no te vayas, porque yo todavía tengo muchísimo por qué hablar, pues apenas son las 6:21 y tú y yo apenas vamos a calentar motores. Así que quédate conmigo. Mientras tanto, nos vamos con esto de 5 Seconds of Summer.

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0: Mi buen mezclalover. Oye, qué bueno que ya andas por acá conmigo. Qué bueno que te andas reportando por ahí. Muchos saludos a la banda que ahorita en este preciso momento nos anda escuchando ahí a través del www.mezclafm.mx. Nos están escuchando hasta la bella ciudad de Las Flores. Y también nos dicen que por ahí, un poquito más lejos, hasta Poza Rica. Muchísimas gracias. Oye, qué padre, la verdad, qué bueno que te andas reportando. Ay, este sábado, me pregunto yo qué irás a hacer, me pregunto yo si de verdad va a llover, porque lo que yo puedo ver aquí a través de cabina es que pareciera que va a llover un poquito, tal vez un chipi chipi, dirían por ahí. Oye, te quiero platicar algo que sí te va a gustar, y es que por acá yo te traigo una buena selección por si no tienes planes para este fin de semana, para este buen sábado. Pues yo te voy a platicar de cosas de cine, de terror, chis, de ñaca ñaca. Así que ya lo sabes. Mientras tanto, vamos a seguir con muy buenas rolas por acá, porque ya nos estamos como desempolvando, por ahí moviendo el cuerpo, moviendo el esqueleto para sentirnos un poquito mejor, para sacudir ahí por ahí las malas vibras que uno te trae. Así que quédate conmigo, porque yo te voy a traer las mejores películas de terror según Rotten Tomatoes. Así que quédate conmigo, porque si eres de los que piensan que el cine de terror moderno solo vive de sustos fáciles y efectos ruidosos, pues es que este famoso sitio web del que yo ya te he hablado, de Rotten Tomatoes, de críticas cinematográficas, tienen otros datos para ti y para mí. Y pues es que encontrar una película que asuste de verdad y que al mismo tiempo enamore a esos buenos críticos más exigentes de la industria. Mientras tanto, nos vamos a ir con muy buena música, así que yo te dejo con esto de Lisa con Anita y Rema.
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1: No, no, usted, usted, usted. Ah, ok. Muy buenas tardes, amable auditorio. Interrumpimos nuestra programación para darles a conocer pues un suceso que acaba de acontecer hace apenas unos minutos sobre la calle Bernardo Peña, entre el Plan de Guadalupe y Aquiles Serrán, frente a unos locales comerciales. Se trata del deceso de una persona del sexo masculino, de aspecto joven, de aproximadamente unos 24 años. Y bueno, preliminarmente nos habían mencionado que es de Techalpan, es lo único que logramos saber. El joven viste una playera tipo polo color azul, y al igual que un pantalón de mezclilla y tenis. El lugar ya está debidamente acordonado por elementos de la policía local, también ya se encuentran elementos de la policía ministerial, y se está a la espera de que llegue servicios especiales para que lleve a cabo las diligencias correspondientes y a la postre ordene el levantamiento del cuerpo, que será llevado al servicio médico forense. Hasta el momento se desconocen las causas del deceso de este joven. Sin embargo, bueno, trasciende que pudiera tratarse de algo patológico. Sin embargo, a través de la necropsia será que se pueda determinar las verdaderas causas de este deceso de este masculino de aspecto joven. Y bueno, también hemos logrado saber que la persona es originaria de esta ciudad de San Andrés Tuxtla. Más adelante estaremos ampliando la información en relación a este hecho. Por lo tanto, los automovilistas que vayan a transitar con dirección hacia la calle Melchor Ocampo, bueno, tomen vías alternas debido a que la circulación está cerrada en el entronque de lo que es o en el cruce de lo que es 5 de Mayo y Bernardo Peña. Es decir, no hay circulación con dirección hacia Aquiles Serrán y Melchor Ocampo por el suceso que les acabo de comentar, pues donde pierde la vida una persona de aspecto joven, de aproximadamente unos 24 años, que viste una playera tipo polo color azul y un pantalón de mezclilla en color azul. También nos acaban de mencionar hace unos minutos que también hubo pues un hecho violento sobre lo que es la calle Manuel A. de la Cabada, donde también acudieron los servicios de emergencia. Esta información se la estaremos ampliando en un momento más. Les informó Sergio Herrera Montán.

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1: En Mezcla FM son las 18 horas con 47 minutos.
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13: Las 6:49, oye, aquí a través del 294-140 55 62 55. Déjame decirte que por acá nuestra buena amiga nos está pidiendo una rolita de The Weeknd, pero es que esa ya la hemos puesto por este lado un par de veces en los fines de semana, sobre todo. Así que te la voy a catafixiar por el mismo artista, solamente que otra canción. Nos vamos a ir con esto de The Weeknd, obviamente, pero nos vamos con After Hours.

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6: Las 7:05, mi buen mezclalover. Oye, ya ves que por acá te platicaba yo de las buenas películas de terror según Rotten Tomatoes, que es una página de la web, de la interweb, donde hay grandes cinéfilos, grandes de la industria, hacen sus críticas respectivas acerca de cualquier película de culto, cualquier película, pues ya se hace... pues sí, de culto, no solo de culto abarca de terror, sino en el contexto de que hay películas independientes, obviamente también entran como las de Marvel, películas palomeras y así sucesivamente, ¿no? O sea, aquí no excluyen a nadie y si sí es porque de plano la película ni siquiera la quisieron ver. Así te lo dejo. Y es que por acá yo te voy a estar diciendo, si esta noche no tienes planes de hacer nada y quedarte en tu casa, porque ya por ahí ya nos andamos quedando sin quincena, y digo nos andamos porque así ando yo también. Y es que para preparar una noche de películas con verdaderas obras del género de terror requiere dejar de lado ciertos prejuicios y abrirle la puerta tanto a producciones internacionales hipermodernas, también como clásicos en blanco y negro que sentaron las bases de el suspenso, desde historias grabadas completamente a través de videollamadas hasta relatos folclóricos que te harán helar la sangre. Así que estate listo porque ya vamos a empezar con las producciones de terror mejor calificadas. Así que empezamos con esta película. Hay películas de esta lista que tengo por acá que yo no he tenido la oportunidad de ver, pero sí te ando recomendando, porque si te las traigo por acá es porque más o menos por ahí los vi en TikTok, en tu plataforma favorita, ¿no? Entonces, empezamos con la película número 1, que se llama Su Casa del 2020. Y es que esta es una producción británica que logró la hazaña perfecta por obtener el puntaje ideal. O sea, ellos tuvieron el 100% en esta página de Rotten Tomatoes. Ideal gracias a una mezcla brillante en lo que es el terror y lo sobrenatural, y sobre todo una cruda realidad social. Y es que la trama sigue a una joven pareja de refugiados de cierto país que busca empezar de cero en un pequeño pueblo de Inglaterra, pero pronto descubren que la casa que les dio el gobierno esconde una fuerza como del más allá, una fuerza siniestra oculta en las paredes. Y más allá de los sustos tradicionales, la película funciona como una poderosa metáfora sobre el trauma de lo que es el desplazamiento, la culpa de los supervivientes y el horror real de intentar encajar en un entorno que es bastante hostil y que no agrada de ti. Así que quédate conmigo porque más adelante te voy a estar diciendo todavía qué otras movies hay por acá. Por ejemplo, está esta que sí he visto alguna vez hace años, que se llama En Presencia del Diablo del 2026. Y es que esta es una película de terror surcoreana y se sabe perfectamente cómo retorcer las mentes de los espectadores en este largometraje. Es la prueba viviente de ello, pues cuando una misteriosa enfermedad y una serie de asesinatos brutales comienzan a azotar a un pequeño y tranquilo, súper tranquilo pueblo de montaña, ya sabes, ¿no? Muy, muy película surcoreana. Un policía local se ve obligado a investigar la llegada de un misterioso anciano extranjero, pues la producción es un viaje oscuro, denso y visualmente impactante que combina este folclore como chamánico, como de esas leyendas surcoreanas antiguísimas. Aparte habla sobre posesiones y la paranoia colectiva. Pues imagínate, están en un pueblito y cómo no van a tener esta paranoia colectiva, dejándonos con la constante sensación de que no puedes confiar en absolutamente nada de lo que estás viendo en pantalla. Pero quédate conmigo porque tú y yo vamos a seguir con muy buenas rolas por este lado. Así que nos vamos a quedar escuchando esto de Lola Young con From Down Here.

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1: En Mezcla FM son las 19 horas con 17 minutos.
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21: Las 7:21, mi buen mezcla lover. Oye, nos vamos a quedar escuchando esto de Ricky Martin con Karen León, que se llama A Medio Vivir. Así que quédate escuchando esto.

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1: Las 7:35, mi buen mezcla lover. Oye, por acá nos piden una buena rola de este lado, así que qué bueno que andas ahí con la buena actitud del buen sábado a través del 294-140-6255. Y es que nos están pidiendo: hola Elvi, buenas noches, ¿me puedes poner por favor la canción de Bad Bunny con Bomba Estéreo, la de Y solo mírame con esas ojitas lindas? Oye, fíjate que me asusté ahorita. Ya ves que yo te estaba hablando antes de los saludos y la pedir la rolita por este lado. Es que, ay, a veces veo muchas cosas de terror y digo, ay, ya, esto no es tan real. Estaba viendo un video, un reel de, bueno, digamos que un TikTok. Ya lo había yo encontrado en TikTok una vez, me apareció de la nada. Y se supone que es una familia que los atormenta un mímico. Y tú dirás, ¿qué es un mímico, Elvi? Bueno, pues mira, resulta y resalta que un mímico es un ente, lo vamos a decir así, pues se puede parecer a cualquier persona que tú conozcas. Ya por acá yo ya te lo he dicho muchas veces, y estas criaturas, lo vamos a decir así, pues cambian formas, ¿sabes? Cambian sus formas y pueden parecerse a tu abuela, a tu tío, a tu sobrino, a la mamá. Y entonces, pues estos mímicos adoptan esta forma y van y te dicen cosas, o que les abras la puerta, o te hablan así detrás. Siempre es detrás de una puerta, nunca los ves o solamente los escuchas. Y es ahí donde no tienes tú que hacer caso, porque claramente, pues sí da un poco de miedo, ¿no? Imagínate que de la nada te estén hablando y tú estés completamente solo. O sea, y ahorita eso yo estaba viendo, ¿no? Y dije, y a mí se me hace que el señor grabó a su hijo porque, pues, o sea, se veía como muy real. Y luego se veía como la máscara de It, del payaso, eso. Entonces fue así como de, sí te voy a creer, pero tengo el beneficio de la duda. Ya sabes que en estas cosas sí creemos. De este lado creemos en duendes, chaneques, vibraciones, todas estas cosas, Jacobo Grinberg, Pachita. Ya sabes que a mí me encanta hablar de estos temas, ¿no? Pero déjame decirte que cuando apareció el rostro en la ventana de la cara de un payaso, déjame decirte que sí me dio miedito, sí me dio un poquito de miedito, a pesar de que nada más estamos tú y yo aquí escuchándonos. Entonces me puse a ver rápido así como videos de caricatura, así como de... para que no me diera tanto miedo. Pero oye, vámonos ahora sí con lo bueno, porque acuérdate que más adelante viene Rockología, la especialidad del buen rock. Mientras tanto, nos vamos a ir con la rolita que por este lado nos están pidiendo. Es sábado, y que este sábado se sienta. Te quedas con esto de Ojitos Lindos de Bad Bunny y Bomba Estéreo.

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1: En Mezcla FM son las 19 horas con 45 minutos.
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11: Siete con 49 minutos, mis buenos mezcla lovers. Oye, nos vamos a quedar escuchando muy buenas rolas por este lado. Nos vamos a ir con esto de Julieta Venegas y Yaritza y su esencia. Pero no sin recordarte que tú y yo nos escuchamos en un rato. Solo recuerda que ahorita viene Rocología. Entonces te quedas escuchando esto de Julieta Venegas, Yaritza y su esencia.

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14: ¿Qué tal? ¿Cómo están? Espero que súper bien en este ombligo de semana de Rockología. Vamos a escuchar rolas que seguro te sacaron una carcajada la primera vez que las escuchaste. O quizá ni siquiera las conoces. Por allá de finales de los 80 y principios de los 90, el rock en español tuvo entre sus rolas algunas muy peculiares, pues tenían letras cómicas y algunas otras eran irónicas y burlonas. Hoy vamos a recordarlas. Empezaremos con esta banda mexicana que nació a finales de los 80 en Jalisco, formada por el pintor y vocalista Jorge Force y el bajista Carlos Avilés, quienes coincidieron en una cena y dijeron que al rock mexicano le hacía falta rock crudo, y entonces armaron su proyecto. Eligieron llamarse Cuca, un apócope coloquial de cucaracha. Esto reflejaba a la perfección su intención de ser un grupo persistente, difícil de erradicar y un tanto desagradable para las buenas costumbres de la época. Su debut oficial en los escenarios ocurrió el 14 de febrero de 1990. Para el 92 lanzaron su álbum debut, La Invasión de los Blátidos. El título hace referencia al nombre científico de las cucarachas. El disco conmocionó a los sectores más conservadores de México por canciones explícitas. En el lenguaje coloquial de los años 80 y 90, la expresión cara de pizza se utilizaba de manera despectiva para burlarse de las personas que sufrían de acné severo. La banda tomó este insulto callejero y decidió llevarlo al extremo de una manera literal y surrealista. Bajo su superficie cómica, la canción ofrece una retorcida lección de aceptación. El narrador afirma que ella tiene un corazón que es la envidia de cualquiera y que la belleza es subjetiva, comparándola con el arte abstracto al decir que Picasso la tendría como único estandarte. Escucha la canción de las personas que sufrían de acné severo. La banda tomó este insulto callejero y decidió llevarlo al extremo de una manera literal y surrealista. Bajo su superficie cómica, la canción ofrece una retorcida lección de aceptación. El narrador afirma que ella tiene un corazón que es la envidia de cualquiera y que la belleza es subjetiva, comparándola con el arte abstracto al decir que Picasso la tendría como único estandarte. Escucha la canción. Cara de pizza. La cuca.

de las diversas concepciones de belleza tenemos que hablar, la siguiente canción hace perfecta referencia a lo que ocurre cuando se habla de los estándares. Esta es una ironía y parodia absoluta, creada por un grupo que nació en el 80 en el Saler, Valencia, en España. Eran 12 amigos que se aburrían durante las vacaciones de verano. Entonces invadieron con humor los escenarios de las orquestas locales. Liderados por Alfonso Aguado, el grupo adoptó una estética delirante, vistiendo túnicas de fraile y estolas, ganándose el nombre de los inhumanos. Por sus alocadas ocurrencias, por supuesto. Esta rola fue compuesta bajo la filosofía del grupo, que era crear crónicas sociológicas del absurdo español. Entonces, Alfonso Aguado y la banda escribieron temas diseñados específicamente para ser coreados de manera masiva en las fiestas y verbenas. Ironía y parodia absoluta eran las características. En lugar de ensalzar la belleza real, ridiculizaron el ego, el narcisismo exagerado y la superficialidad a través de un ritmo pop extremadamente pegajoso. Coros tabernarios, multitudinarios y vientos festivos. Era en esencia un chiste.

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1: En Mezcla FM son las 20 horas con 15 minutos.

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16: La siguiente rola fue escrita por Paco Huidobro cuando tenía apenas 17 años y es una metáfora pícara de un amor profundo. Describe el deseo de alguien que se mete en la piel y en la sangre como si fuera un microorganismo. En lugar de una canción romántica tradicional, utiliza este concepto que viaja por el cuerpo de la persona amada. En una clásica línea, el protagonista imagina convertirse en algo tan pequeño para viajar al interior de su pareja. Te vas a morir de risa cuando yo te acaricie y te respire la nariz. Fobia logró romper el molde del rock urbano y de protesta de la época con una propuesta fresca, llena de letras surrealistas, sintetizadores de la nueva ola y mucho sentido del humor. Aunque participaron en el concurso masivo Rock en tu idioma en el 87 y fueron descalificados muy rápido, llamaron la atención de la disquera RCA Ariola. Para el 90 lanzaron su álbum debut homónimo, Fobia, que incluyó éxitos definitivos como El Crucifijo, La Iguana y justo este que vamos a escuchar, El Microbito, Fobia.

El que sigue es uno de los temas más irreverentes, absurdos y exitosos del rock en español. Fue lanzado en 1986 por la banda española Los Toreros Muertos y forma parte de la movida madrileña. La canción fue escrita por el polifacético vocalista y showman de la banda, Pablo Carbonell. La historia detrás de su composición combina el humor escatológico con la ciencia. Carbonell escribió la letra pensando en la típica situación de alguien que va a un bar, consume demasiada cerveza y siente una urgencia incontrolable de ir al baño. A pesar de no contar con la clásica estructura comercial, con un coro repetitivo, se convirtió en un éxito rotundo tanto en España como en América Latina gracias a su frescura y su humor negro. Cuidado, porque se acerca la época de lluvia. Por lo pronto te dejo con mi agüita amarilla, Los Toreros Muertos.

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1: Los grupos españoles lograron colocarse en el gusto de los latinoamericanos por la osadía de algunas canciones. Y esta es una muestra de cómo en países europeos había mayor flexibilidad para palabras altisonantes. A los 18 años, David Summers estaba profundamente enamorado de una joven llamada Maku. Sin embargo, ella decidió dejarlo porque consideraba que Summers, quien entonces vestía con un estilo muy punky, iba con malas pintas, como dicen los españoles. Maku lo cambió por otro chico de mejor posición económica, a quien en España se le denomina coloquialmente un niño pijo. Este nuevo novio tenía exactamente los elementos que se mencionan con rabia en el siguiente tema. Esta banda se formó en Madrid en 1982. David Summers en la voz y el bajo, Javi Molina en la batería, se conocieron en los pasillos de televisión española. Pronto se les unieron los guitarristas Rafa Gutiérrez y Daniel Mezquita. Originalmente se hacían llamar Los Residuos o La Burguesía de las Cucharas, pero finalmente adoptaron el nombre de Hombres G. El nombre lo tomaron de la película policíaca clásica G-Men de 1935, protagonizada por James Cagney, en donde los Hombres G eran los agentes del FBI. Disfruta esta canción que te aseguro, por allá de los 80s, 90s, fue todo un escándalo en nuestro país. Incluso fue censurada y su canción editada para poder transmitirse en radio. Hoy tenemos un poco más de apertura. Sufre Mamón, Hombres G.

La siguiente rola se convirtió en un clásico del rock alternativo de la segunda parte de los 90. Lanzada en el 96 en su álbum La Pipa de la Paz, la canción transformó un famoso vallenato de la década de los 80 del maestro Lisandro Mesa en un himno de rock con una fuerte actitud sarcástica y femenina. La letra original, popularizada por el cantante sabanero Lisandro Mesa, está inspirada en una mujer real que vivía en el barrio de San Francisco de Cartagena. Ella solía coquetear a los jóvenes del vecindario, pero en las noches era recogida por un médico en su motocicleta. Leonidas Plaza, el compositor, utilizó la palabra baragunátana como un eufemismo lúdico para referirse a ella, sin usar directamente el adjetivo barata. La transformación de este tema al rock surgió de la nostalgia. Andrea Echeverri y Héctor Buitrago decidieron retomar la canción recordando los ritmos tropicales que sonaban en Colombia durante su infancia y adolescencia. Le dieron un sonido rockero y contestatario, agregando además versos rítmicos y pegajosos en el coro. Baragunátana, Los Aterciopelados.

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1: En Mezcla FM son las 20 horas con 40 minutos.
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10: Y aunque repetiremos a una banda, este clásico bien vale la pena. Fue lanzado en el 87 y es la historia de quien niega por todos los medios ser el papá de su hijo. Los Toreros Muertos lograron con su muy peculiar estilo mezclar el punk, el pop y el ska con la comedia pura. Rápidamente se convirtió en un himno de las radios en España y América Latina bajo el movimiento del rock en tu idioma. Décadas después, el tema sigue vigente en la cultura popular como un retrato satírico de la irresponsabilidad paternal llevada al extremo del absurdo. Yo no me llamo Javier. Los Toreros Muertos.

0: Y nos vamos a despedir con este tema. Jaime López, destacado compositor del movimiento rupestre, compuso el tema basándose en el fonema H y en una larga lista de modismos, argot y jerga popular de la Ciudad de México. La letra original surgió durante una caminata y fue grabada por primera vez por el mismo López junto a José Manuel Aguilera y el grupo La Barranca. Pero en 1996, Café Tacuba tomó la composición de López y le imprimió su característico estilo de rock alternativo con toques de ska y rap acelerado. La interpretación vocal de Rubén Albarrán transformó el tema en una ametralladora de palabras que retrata con humor y agilidad el folclor, la vida de los barrios, el argot pachuco y las vivencias de la vida nocturna de los habitantes de la capital mexicana. La canción es considerada un diccionario fonético de la picardía mexicana que logra desafiar a la escucha con su enorme cantidad de referencias a la cultura popular y al lenguaje de calle. Yo me despido con esto que, por supuesto, me encanta. Yo soy Cotelo. Gracias a Javi Millán por la producción y a ustedes por escucharnos cada semana. Chilanga Banda, Café Tacuba. Hasta la próxima.
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1: En Mezcla FM son las 21 horas, con 16 minutos.
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1: En Mezcla FM son las 21 horas con 46 minutos.
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1: Las 10:05, ¿qué creíste? ¿Que me había olvidado de ti? No, bebé, por aquí sigo. Ya sabes que nos vamos hasta las 12 de la noche. Mientras tanto, nos vamos a ir con esto de Z Tangana con Nota de Vivesar. Además, quédate conmigo porque te traigo de ese buen chismecito sobre el cine mexicano. Así que te quedas con esto.
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1: En Mezcla FM son las 22 horas con 16 minutos.
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10: Las 10 con 17 minutos, mi buen Mezcla Lover, y tú y yo seguimos por acá. Ahora sí, te quiero contar un buen chismecito que vas a estar de que no me lo creo, te lo juro. Pues es que ya ves que por acá siempre hablamos de los premios Oscar, te recomiendo películas, series, en fin, infinidad de cosas por acá, caricaturas también de vez en cuando. Pero es que déjame decirte que en este Festival de Cannes 2026 hay un cortometraje sobre el boxeo en Tepito y, ¿qué crees? Ganó la Palma de Oro, así como lo escuchas. Y es que este cortometraje titulado Para los Contrincantes conquistó Palma de Oro en su categoría correspondiente al cierre del Festival de Cannes. Quien es el director de esta película, que se llama Federico Luis, si es que no me equivoco, levantó obviamente el máximo galardón este sábado, o sea, hoy amigos, con una obra cinematográfica centrada en la crudeza que es el boxeo mexicano. Y es que la trama expone la realidad urbana del barrio de Tepito a través de los guantes y la mirada de un joven promesa, de una joven promesa deportiva, obviamente. Y es que la cinta narra la dura historia de Damián López. Te lo voy a resumir rapidísimo. Es un niño originario del llamado barrio Bravo que busca la gloria absoluta en el cuadrilátero. Y es que el joven protagonista enfrenta su primer gran torneo de combate con la firme intención de convertirse en el nuevo campeón de México. Y es que la narrativa captura sin filtros la exigencia física de los entrenamientos y la presión psicológica del deporte de contacto, ¿no? Ya sabes, por acá que los mexicanos les encanta, nos encanta el boxeo. Bueno, a mí también me gusta, me llama mucho la atención, no sé a ti. Sobre todo ver MMA, si por ahí nos anda escuchando mi buen amigo David, el Mona, pues le mando saludos porque por ahí él practica, ¿no? Este buen deporte. Pero bueno, siguiendo con la historia que te estoy contando, y es que el jurado oficial del certamen europeo otorgó el trofeo por decisión completamente unánime, pues la directora española Carla Simón, encargada de presidir el comité evaluador, entregó esta estatuilla dorada y resaltó en alto valor emocional de la producción independiente. La cineasta elogió la capacidad visual de la película para retratar el alma infantil ante las primeras lecciones de vida y el doloroso aprendizaje de la derrota. Imagínate, o sea, una película inspirada en el boxeo mexicano con la dirección de un argentino y se llevó un premio en el Festival de Cannes. Imagínate, se llevó el Palma de Oro. para muchos histórico, sobre todo porque se refleja una parte de lo que es la realidad, no solo obviamente aquí en San Andrés, ¿no? Yo hablo en general en todo el país. Muchos, muchísimos jóvenes quieren triunfar en los deportes, triunfar en lo que quieren hacer, en música, arte, poesía, lectura, escritores, historiadores, músicos, ¿no? Y qué padre que se refleje esta realidad de que no es fácil, no es fácil, pero tampoco es imposible llegar a donde uno quiere. Entonces, por ahí si te sientes medio achicopalado, como de que, ay, ya, me está venciendo. No, dale, sí se puede. Por ahí también hay una muy buena serie que se llama Ugly, que está en HBO, que te habla sobre el echarle ganitas, ¿no? Pero no siempre es nomás, sí, échale ganas y ya. No. Se va más allá de eso, va muchísimo más allá de todo eso. Se trata de no caer en la procrastinación y echarle enjundia, diría por ahí un compa. Echarle enjundia y tarde o temprano tu trabajo te va a dar frutos. Entonces, no te me achicopales. Y si apenas estás empezando o ya llevas un buen camino recorrido, lo vas a lograr. Lo vas a lograr, yo estoy segura de que lo vas a lograr. Entonces tú no te preocupes si sientes que nadie más te echa esa porra, ese ánimo, que alguien te acompañe en tu proceso, no te preocupes. Yo estoy aquí para decirte cosas bien bonitas y súper positivas, para decirte sí, sí lo puedes lograr. Si en este momento me estás escuchando, pon atención. Lo vas a lograr tarde o temprano, pero yo te aseguro que lo vas a lograr. Entonces, pues ahí está. Mientras tanto, hoy no sé, es que me pone la piel chinita cuando te hablo de estas cosas de mexicanos. No sé, como que se me llena mucho el corazón y me inspiro demasiado. Pero bueno, ahora sí. Si tú me quieres contar cómo le estás echando ganas a tu emprendimiento, a tu vida, a un nuevo trabajo, vas a abrir algo, cuéntamelo por acá. Y por acá yo te voy a estar leyendo, para que no te sientas tan solito. Por ahí nos vamos a andar acompañando. Mientras tanto, nos vamos a ir con muy buena música por este lado, porque ya ves que empezábamos con Zetangana, luego con Caifanes y luego con Lazo. Entonces esta noche es tuya y es mía. Así que nos vamos a ir nada más y nada menos con esto de Chepe Run.

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1: En Mezcla FM son las 22 horas con 45 minutos.
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8: Las 10 con 46 minutos y tú y yo seguimos por acá en el ruedo de esta noche del sábado. Y es que la canción que te voy a poner a continuación, ya ves que yo te hablaba de esto, de los premios, el Festival Cannes, bueno, sobre el boxeo, yo te traigo una canción en inglés, a ver si te gusta, a ver si te pega. Y es que la que vas a escuchar a continuación se llama Used to Be Young, que es de Miley Cyrus, y trata sobre el crecimiento personal, la reconciliación con el pasado y sobre todo la aceptación de la locura de la juventud moldeada a tu identidad adulta, ¿no? Porque la artista lanzó este sencillo en agosto del 2023 como una balada más que nada introspectiva para reflexionar abiertamente sobre su transición desde ser una estrella infantil de Disney hasta convertirse en una figura pop bastante polémica y finalmente una mujer madura y en paz consigo misma. Entonces, la canción trata sobre, bueno, y la letra trata sobre que no se disculpa por los errores o el comportamiento salvaje del pasado, sino que Cyrus explica que en un comunicado ella dice que el tema busca honrar a quienes hemos sido, amar quienes somos y sobre todo celebrar en quienes nos hemos convertido. Entonces ella en la letra dice literalmente: tú dices que el tiempo me ha cambiado, sé que solía estar loca, eso es porque solía ser joven. Entonces es para que nos quedemos a reflexionar un poquito con esta canción. No sé, esta es de mis canciones favoritas del artista. Así que nos vamos a ir rápidamente a escuchar esta buena canción de Miley Cyrus con Used to Be You, Be Young.

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1: En Mezcla FM son las 23 horas con 18 minutos.
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15: Las 11:20. Oye, por acá yo estaba muy tranquila, ¿eh? Déjame decirte que yo estaba bien relajada por acá, monitoreando que todo fluyera, que todo escucharas bien y perfecto. Y de la nada, bueno, yo sé que tú te has dado cuenta que aquí afuera de las instalaciones de Mezcla FM está la pantalla. Bueno, cuando ya es la noche, obviamente cambian las imágenes, ¿no? Y suele, desde aquí tengo un ángulo hacia la pantalla que da como el reflejo de que va cambiando la imagen de la pantalla. Sino que de la nada veo un destellazo. Y dije, ah, caray, pues, ¿qué pasó? Y dije, ah, pues, cosas de la pantalla, ¿no? Y en eso te lo cuento como homies, como amigos de confianza. Como chismecito local. Y en eso me escribe mi mamá. Oye, Elvi, ¿no estás asustada? Porque mi mamá hasta sabe, ella sabe cosas de que luego yo me asusto muy fácil cuando empieza a tronar, empieza a cambiar el clima o empieza a haber viento, porque yo le tengo pavor a que todo esto se me apague. Ya por ahí te he contado una que otra experiencia, pero bueno. Y entonces me dice, oye, ¿no tienes miedo? Y yo, ¿de qué, mami? ¿De qué? Y pues está tronando. Y está relapagueando. Y le dije, ay, no es cierto, ¿cómo crees? Y dice, sí, de verdad. Y entonces el flashazo que yo vi, el destellazo que vi, no fue la pantalla, amigos. Fue un rayote que yo vi. Y yo dije, ay, ahora la pantalla me quiere asustar. Y en realidad es porque el clima cambió. Oye, si me escuchas mormada ese... pues el cambio de clima, te digo, ah, no, de veras, esta alergia, ya no puedo. Pero ajá, el clima cambió, pues ahorita la temperatura es de 24 grados centígrados con una sensación de 27, imagínate. O sea, estamos frescos, vamos a dormir más que frescos, que lo sepas. Sí se siente un poco el bochorno, porque imagínate, o sea, de todo el día que estuvo caliente el día... pues obviamente todas las casas están calientes, el piso todavía sigue caliente. Yo sé que si pongo el pie en el pavimento, está caliente. No está fresco, está caliente, ¿no? Entonces, por ahí cambió la temperatura. Tal vez se pronostica que en la madrugada de domingo llueva. Pero ya de ahí regresamos al calor habitual, ¿eh? O sea, nada más refrescó tantito. Nada más está echando como airecito, soplando, pues. Ay, no, de veras. Pero bueno, esa es la temperatura que ahorita tenemos. Oigan, y yo salí al balcón y dije, ah, no, pues sí, sí hay algo de vientecito por acá. Pero bueno, nos vamos a seguir tú y yo con muy buenas rolas, porque todavía nos queda un pequeño camino por recorrer. Y ahora sí, estate preparado. Porque, ¿qué crees? ¿Qué crees, bebé? Mañana me vas a estar escuchando todo el día. Así como la ves. Esa era la sorpresa que yo te quería dar. Y ustedes así como de, ah, no, hombre, pues qué sorpresa. Mentira. Pero oye, sí, mañana vamos a estar tú y yo acompañándonos por este lado. Así que ya lo sabes. Mientras tanto, nos vamos con esto de Harry Styles.

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11:35. Oye, no sé si a ti también te pase lo mismo que a mí cuando ya se aproxima tu cumpleaños, que dices, ay, no quiero celebrarlo, no, ¿para qué me esfuerzo? O nada más le pasa a ciertos signos, porque fíjate que ya ves que yo sí creo en los signos. Yo te he dicho, o sea, yo creo hasta en duendes. Entonces, ahí te va. Es que me ha salido mucho contenido de esta temporada, porque ya empezamos a cumplir los Géminis. O sea, están los Géminis de mayo y los Géminis de junio. Que los Géminis de junio son como más alegres que los Géminis de mayo. Déjame que te digo, eso sí. Por acá siempre andamos jajaja, como una Dory, ¿sabes? Así, si has visto Nemo, no es de mis favoritas, no es de mi top, pero algo así. Entre otros personajes que también se distinguen para la personalidad de Géminis. Entonces, cuéntame, por acá, si a ti también te pasa ese rollo. Si cuando ya se acerca tu cumpleaños, independientemente del signo que seas, si cuando se acerca tu cumpleaños ya te empiezas a sentir como que apachurradón, como que desanimado. Y es que, mira, a mí me están pasando muchas cosas por acá de este lado, que te dijera yo. Pues es que ya en julio, ahorita en junio voy a cumplir años. Y en julio cumplo un año. Escúchame, un año desde que te estoy acompañando por este lado. ¿Cómo la ves? Entonces, por ahí estoy pensando en algo que hacer entre tú y yo. Alguna dinámica, algo donde nos podamos divertir a través de la radio, donde siempre me andas por ahí escuchando, sintonizando. Entonces yo creo que va a estar divertido, pero todavía falta, todavía estamos en mayo, así que todavía falta. Bueno, ya no tanto, ya estamos a 23, ya queda muy poquito tiempo. Ah, qué cosas, cómo pasa el tiempo rápido. Por acá decíamos que ya apenas estamos en enero y mira, ya estamos en mayo. Creo que es cierto que cuando llegas a una cierta edad, lo que dicen los adultos, ¿no? Ay, ya, yo también soy una adulta, pero o sea, los adultos más adultos. Los adultos más adultos de que dicen que el tiempo pasa muchísimo más rápido y a veces se va de las manos. Entonces, yo quiero inmortalizar todo el tiempo que tenga contigo. Eso es lo único que deseo para este bello cumpleaños. Y pues nada, nos vamos a seguir con muy buena música tú y yo, porque acuérdate que ya nos queda muy poquito tiempo y nos vamos. Y ya sabes, mañana me vas a estar escuchando todo el día por acá. Mientras tanto, te dejo con esto de Rihanna.

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1: En Mezcla FM son las 23 horas con 47 minutos.
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6: Las 11:49, mi mezcla lover. Oye, te vas a quedar escuchando esto de Kali Uchis con la rolita de Diosa. Y es que recuerda que tú y yo tenemos una cita a partir de las 12 del mediodía hasta las 12 de la noche. ¿Cómo la ves, bebé? Tremenda sorpresa que te vine a dar. Así que ya lo sabes, muchísimas gracias por acompañarnos el día de hoy. Ya ves que hoy te acompañé de las 6 de la mañana a las 12 del mediodía. Y hoy también por la tarde de 6 a 12 de la noche. Mientras tanto, descansa, disfruta de tu sábado. Nos escuchamos mañana. Te quedas con esto de Kali Uchis con

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2: En Mezcla FM son las 12 con 18 minutos.
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1: En Mezcla FM son las 12 con 47 minutos. 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
1: En Mezcla FM es la 1 con 17 minutos.
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1: En Mezcla FM es la 1:49.
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1: En Mezcla FM son las 2:15.
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1: En Mezcla FM son las 2:49.
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2: Y para acompañar este y muchos otros platillos, dedicamos nuestra guía de consumo al oro verde de México, el aguacate. Analizaremos sus variedades, cómo elegir el mejor en el mercado y los secretos para conservarlo fresco por más tiempo. Acompáñanos.
3: Bienvenidas y bienvenidos a Revista del Consumidor Radio. Soy Joy Ramírez. Hoy, en el Platillo Sabio Profeco, nos acompaña Mati Vargas, cocinera tradicional queretana, quien nos va a enseñar a preparar unas deliciosas salchichas a la mexicana desde cero. Bienvenida, Mati.
4: Gracias, Joy. Esta receta les va a encantar. Comenzamos. Los ingredientes que necesitamos para hacer las salchichas caseras son 1 kilo de pechuga de pollo, 400 gramos de hielo picado, 200 gramos de lardo de cerdo o lomo de cerdo, 140 gramos de fécula de maíz, 20 gramos de sal, 16 gramos de cebolla en polvo, 8 gramos de fosfato de sodio, 8 gramos de sal cura, una cucharadita cafetera de paprika, agua, funda de celulosa para la salchicha e hilo de algodón. Para nuestra preparación de salchichas a la mexicana, requerimos 2 jitomates medianos en cubos, media cebolla fileteada, 1 chile verde, 1 diente de ajo fileteado, cilantro picado, sal al gusto, aceite y 6 de las salchichas que vamos a preparar cortadas en rodajas. Comenzaremos preparando el embutido. Primero, cortamos la carne en cubos pequeños y la ponemos en la licuadora junto con las sales mezcladas. Y mientras se licúa, agregamos 1/3 parte del hielo molido. Además, añadimos nuestro colorante natural, que es la paprika. Luego, el lardo de cerdo o lomo de cerdo. Y al final, el resto de los ingredientes, incluyendo el hielo. Licuamos hasta que se integren bien los ingredientes y reservamos la mezcla en un bowl. Ahora, para darle forma a las salchichas, colocamos la mezcla dentro de la manga y embutimos en la funda de celulosa, rellenando a presión las tiras largas y atamos por uno de los extremos. Dividimos las salchichas en porciones atándolas con hilo de algodón. Para cocinarlas, colocamos las tiras de salchichas en las bolsas resellables de grado alimenticio y extraemos la mayor cantidad de aire posible. Calentamos previamente el agua a punto de ebullición, introducimos la bolsa de salchichas y cocinamos de 30 a 40 minutos. Al finalizar la cocción, sumergimos las salchichas en un bol con agua fría y hielos. Esto es para crear un choque térmico y las llevamos a refrigeración por 24 horas. Es muy importante que no retiremos la funda de celulosa hasta que las vayamos a usar. Ya seleccionadas, las colocamos en una bolsa al alto vacío para almacenarlas en el refrigerador. Estas salchichas pueden durar una semana almacenadas en refrigeración dentro de la bolsa. Ahora vamos a llevar estas salchichas caseras a otro nivel. Para su preparación, agregamos aceite en una cazuela y sofreímos la cebolla, el ajo e incorporamos las rodajas de salchicha. Agregamos el chile picado y después el jitomate en cubitos. Sazonamos con una pizca de sal y colocamos un poco de cilantro picado. Por último, dejamos cocinar por 10 minutos aproximadamente hasta que todo quede bien integrado. Recuerden que el platillo sabio Profeco es fácil de preparar, tiene buen sabor, aporta un balance nutricional y rinde para varias porciones. Anímense a prepararlo y cuéntenos en nuestras redes sociales cómo les fue. Yo soy Mati Vargas, cocinera tradicional queretana, y fue un gusto cocinar con ustedes.
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2: El aguacate es una de las grandes aportaciones de México para el mundo. Es un alimento de textura suave y sabor inconfundible que proviene del árbol Persea americana, originario del centro de México y zonas altas de Guatemala.
1: Su nombre proviene del náhuatl aguacatl y según la región, también se le conoce como abocado, palta, cura o pagua. Este alimento posee una gran versatilidad culinaria, además de aportar un alto contenido de grasas saludables, fibra, vitaminas y minerales.
2: En 2024, el aguacate se consolidó como el tercer producto agroalimentario más exportado por México. Esto lo posiciona como un pilar estratégico del sector agrícola y del comercio exterior nacional. Asimismo, México concentra alrededor del 28% de la producción global, lo que lo convierte en el principal productor a escala internacional.
1: Pero no todos los aguacates son iguales. Cada uno tiene características distintas, por lo que tienen distintos usos. Puede ser aguacate Hass, el más popular en el mercado internacional. Si buscas una textura cremosa, este es el elegido, además de tener un inconfundible sabor a nuez. No te dejes engañar, cuando su cáscara se torna oscura, casi negra, es que está en su punto. Lo mejor, está disponible todo el año.
2: Aguacate criollo. Tiene una cáscara muy delgada y suave, que en algunos casos es comestible. Además, destaca por su gran resistencia al frío.
1: Aguacate fuerte. Con su forma de pera, este aguacate luce una cáscara gruesa, ligeramente áspera con puntos amarillos. Por dentro, tiene una pulpa muy cremosa. Está disponible desde finales de otoño hasta la primavera.
2: El aguacate es un gran aliado para tu salud. Aquí te contamos cómo te ayuda. Tendrás una salud cardiovascular envidiable, ya que sus grasas monoinsaturadas son expertas en reducir el colesterol malo y elevan el bueno, evitando que se acumule en tus vasos sanguíneos. Tiene poder antioxidante. Gracias a su vitamina E, disminuye el riesgo de enfermedades cardiovasculares y degenerativas.
1: Si buscas mejorar tu salud digestiva, su alto contenido de fibra y agua son la clave. Juntos favorecen el tránsito intestinal y previenen el estreñimiento. Gracias a que es bajo en sodio, pero muy alto en magnesio y potasio, el aguacate es el alimento adecuado para personas con hipertensión arterial.
2: Para que puedas aprovechar todos estos beneficios en tu salud, te compartimos algunas recomendaciones de compra. Observa el color de la piel y prefiere los aguacates de color más oscuro, ya que generalmente indican mayor madurez. Ojo con los golpes. Elige siempre una cáscara sin magulladuras, manchas profundas ni grietas.
1: Hazla bajo en sodio, pero muy alto en magnesio y potasio. El aguacate es el alimento adecuado para personas con hipertensión arterial.
2: Para que puedas aprovechar todos estos beneficios en tu salud, te compartimos algunas recomendaciones de compra. Observa el color de la piel y prefiere los aguacates de color más oscuro, ya que generalmente indican mayor madurez. Ojo con los golpes. Elige siempre una cáscara sin magulladuras, manchas profundas ni grietas.
1: Haz la prueba de firmeza. Lo ideal es que se sienta firme, pero ceder ligeramente al presionar.

0: Al presionarlo, para evitar su oxidación, solo aplica unas gotas de limón sobre la pulpa. Guárdalo en un recipiente hermético y directo al refrigerador. Eso sí, si ya está maduro, no esperes mucho. Consúmelo en uno o dos días.
1: Compra aguacates verdes. A temperatura ambiente, estos alcanzarán su punto óptimo de maduración en unos 4 o 5 días. ¿Los necesitas antes? Acelera el proceso. Envuélvelos en papel periódico o colócalos en una bolsa de papel. Siempre a temperatura ambiente.
0: Detén la maduración. Si tu aguacate ya está maduro, pero no lo vas a usar todavía, refrigéralo. Puede conservarse fresco hasta 2 semanas y se mantiene a 7 centígrados. Ahora ya lo sabes. Elige bien. Cuida tu salud y sácale todo el provecho a ese tesoro del campo.
1: 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Puedes comparar precios para tomar las mejores decisiones de compra. Entra a qqp.profeco.gob.mx. Recuerda que para ser una persona consumidora responsable, hay que estar bien informada.
2: Hoy,
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1: En Mezcla FM son las 3 con 18 minutos.
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1: En Mezcla FM son las 3:45. 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

0: Las manos en el aire, aplauso para
1: muchísimas
0: Chuela.
1: Gracias.
0: Gracias.
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3: En Mezcla FM son las 4:15.

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1: En Mezcla FM son las 4 con 47 minutos.
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1: En Mezcla FM son las 5:15.
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1: En Mezcla FM son las 5:48.
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1: Voy a seguir una luz.
2: Padre amado, Dios todopoderoso, que se fortalezca nuestra voluntad en la lucha contra los deseos mundanos y al fin se ponga en armonía con tu perfecta voluntad. Danos el pan nuestro de cada día, alimento, salud y prosperidad para el cuerpo, eficiencia para la mente y sobre todo sabiduría y tu amor para el alma. Amables oyentes, reciban todos ustedes un saludo fraternal de parte de quien tienen el gran honor de dirigirle a todos ustedes la palabra. Sus servidores, consejeros sociales y espirituales, quienes somos peregrinos en el amor y mensajeros de los astros, en el hogar y la familia. Amables oyentes, día con día, millones de personas se esfuerzan para salir adelante, como en su familia o en su vida íntima. Todos ellos buscan de una u otra forma en vencer obstáculos y circunstancias negativas que obstruyen y limitan el camino hacia el éxito y la felicidad. Pocas personas son las que realmente logran triunfar en la vida. Nos preguntamos, ¿cuál es la razón de que sean tan pocas las personas que obtienen un éxito completo en la vida? Todos los puntos que se requieren para un ser humano para triunfar y lograr en cualquier cosa que se proponga están dentro de los secretos poderes de estos sus servidores. Recuerde, y no me canso de decirle, si usted padece de angustia, depresión, timidez, tensión nerviosa, ideas obsesivas por desilusiones amorosas, falsas promesas o engaño, si le marchan mal los negocios, tiene problema en su hogar, sus hijos no le obedecen, la suerte no le acompaña, tiene problema con la justicia, te dedica a hacer trabajo en busca de mejor vida y todo te sale mal, te despiden del trabajo sin causa justa, la señorita desea saber la fecha de su matrimonio o si la persona con quien lleva relación de noviazgo será la idónea para ofrecerle comprensión y fidelidad, ¿por qué sufre tantas contrariedades en la vida? Recuerda que aquí estamos estos sus servidores para ayudarle, porque tenemos el secreto, tenemos el conocimiento para poner punto final a cualquier contrariedad, embrujo, hechizo, salación que estén o quieran acompañarle.
1: Una voz que me llama, voy a subir.
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2: No le digo palabra bonita para que usted crea ciega, no. Recuerde, siempre le digo, hay que ser como Santo Tomás, a no ver, no creer. Pero al venir conmigo, usted está dando el paso firme y definitivo para acabar con cualquier embrujo, hechizo o salación que le estén o quieran acompañarle. Y de inmediato, abriendo el cofre de la correspondencia, en mi mano posa la primera carta que dice: Maestro, tengo 4 años que estoy enferma de una supuración en mi pierna izquierda y unos dolores en el cuerpo. Siempre he querido saber si la enfermedad es cosa buena o algo malo que entró a mi vida. Por timidez nunca he ido con curanderos ni brujos, pero siento que en usted es una persona reconocida, de prestigio y capacidad, sé que me puede ayudar. O decirme qué es lo que me está provocando mi enfermedad, que absolutamente a nadie me ha podido curar. Soy muy tímida y a veces, por vergüenza, por pena, hasta he dejado de salir a la calle. Por favor, dígame. Bien, querida amiga, debo decirle que he descubierto a través de los estudios que le he hecho a las ramificaciones de su carta, a través de las ciencias ocultas y la grafología, que esa enfermedad que la ha venido asediando por 4 años es una hechicería que le hizo el que fue su novio. Sí, le hizo por despecho cuando usted lo dejó para andar con quien es su marido ahora. Esta persona le pagó a un hechicero para que le pusiera este mal y obtuvo a través de una amiga suya una foto y cabello de un cepillo para llevarle al hechicero y así hacerle el mal. Es por eso que usted no ha podido alivianarse de esa supuración porque no es natural. Es por eso que a usted siempre le dan esos dolores en el cuerpo que no se puede quitar con ningún analgésico. Que venga lo más pronto conmigo para que pueda usted curarse de ese mal que le hicieron. Querida amiga, ya que usted tomó la decisión de escribirme, ahora yo le aconsejo que se anime a visitarme, porque aquí tengo el conocimiento, tengo la capacidad para romper cualquier problema que existe en usted. Hay otras cosas más que me es necesario informarle, que a través de la radio no se lo puedo comunicar, pero aquí personalmente sí le voy a decir de qué se trata y lo que tiene que hacer. Gracias por su carta y que Dios le bendiga.
1: Voy a seguir.
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1: ¿Qué sería de mí? Dice otra pequeña carta: maestro, lo felicito por su programa y por darle respuesta a mi carta y ayudar a tantas personas que lo necesitan. Mi problema es el siguiente: tengo un taller de electrónica, pero desde que le dije a mi hermano que se fuera a trabajar conmigo, el taller se fue para abajo, con decirle que hay días que no entra nadie. Mi hermano cumplió años y duró 3 días sin ir a trabajar, y en tan solo esos pocos días que no estaba mi hermano, las personas entraban a comprar, a preguntar por refacciones y otra cosa. Dígame, maestro, ¿qué es lo que pasa? Porque me siento muy preocupado por las deudas que tengo y ya me están exigiendo que le pague, pero de mala manera. Por favor, dígame qué está pasando. Bien, querido y estimado amigo, después de haber leído tu carta, con mucha precaución y de acuerdo a la ciencia de la grafología y ciencias ocultas, me doy cuenta que tu hermano tiene una salación muy grande, y es por eso que desde que él llegó a tu negocio todo se vino abajo. Yo le recomiendo ponerlo en tratamiento para quitarle esa mala vibra que él tiene. Y por estos días dígale que se tome unos 15 días de vacaciones y usted notará la diferencia entre sus clientes. Es su hermano que tiene la salación, es su hermano que tiene ese embrujo, es un daño lo que él tiene. Lo tienen dañado, lo tienen muy mal, y es para que siempre ande como mendigo en la calle. Amigo, necesita limpiar su negocio. Compre ruda, albahaca, hierbabuena, epazote, compre también un poco de canela, miel de abeja, y consiga también una loción 7 macho y una loción de sándalo. Hierba toda esa hierba, y un día martes, un día viernes, riéguela en su negocio, límpieme su negocio con esto, y verá que todo va a salir bien. En cuanto a su hermano, dígale que venga con nosotros, venga usted con él, para ver qué es lo que le está sucediendo, porque no es nada bueno. Gracias, muchas gracias por su carta y que Dios le bendiga. Recuerden, queridos hermanos y hermanas, que andamos levantando al caído, ayudando a todo aquel que de nosotros necesite. No somos personas que andamos atrás de bienes materiales, no. Los bienes materiales, así como usted lo consigue, se van. El dinero va y viene. Usted consigue muchas casas, mucho negocio, y cuando viene a ver lo pierde todo. Pero la vida es una y es la que hay que cuidar. A través de estos sus servidores, usted va a encontrar la solución, va a encontrar el antídoto y sobre todo la protección que usted necesita para acabar con cualquier embrujo, daño, maldad que estén o quieran acompañarle. Nuestro conocimiento lo traemos desde muy temprana edad y hoy lo ponemos en práctica para ayudar a todo aquel que necesite de nosotros. Somos videntes y clarividentes de facultad natural y mental, y al usted venir con nosotros se va a dar cuenta que a lo que Dios manda no se le da la espalda. Venga, para que usted sea una más de las personas agradecidas, para que usted sea una más de las personas que quieran luchar y salir adelante.
2: Voy a seguir.
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0: Dice otra cartita: maestro, mi problema es el siguiente. Soy una persona que desde la edad de 8 años empecé a trabajar en el campo con mi papá, de sol a sol. Hasta el día de hoy no he podido comprar un pedazo de terreno, que es mi mejor deseo, para trabajar en lo propio. Cuando he tenido dinero, compro billetes de loterías, ilusionado en que un día llegaría a sacarme un premio. Pero desgraciadamente todo se me ha hecho nada. He apostado a los gallos, al caballo, todo lo que tiene que ver con el azar, y quiero decirle que todo me va mal. Quiero decirle también que tenemos mi esposa y yo un hijo, y no hemos podido tener más. He consultado mi problema con otras personas, pero solo me han hecho gastar dinero, sin ningún resultado positivo. Es por eso que me decidí a enviarle esta carta, con la esperanza de que usted me pueda ayudar. Bien, amigo que me escribe su carta, me he podido dar cuenta que usted es una persona que ha desperdiciado los mejores años de su vida, ya que se ha dedicado a tomar bebidas alcohólicas, cosa que usted no nos platica y no nos dice en la carta. Además, ha maltratado mucho a su señora por causa de una mujer, de un amante que usted tiene, con la cual ya lleva varios años, con la cual usted lleva ya 6 años viviendo. Esa misma persona ha sido la causante de su desgracia, ya que ella le dio una toma para tenerlo dominado. Querido amigo, si usted quiere realmente tener paz, dicha y felicidad, salud, prosperidad económica, que tanto ha deseado, tener más hijos con su esposa, es necesario que usted nos haga una visita a nuestro domicilio, ya que nosotros tenemos los remedios, tenemos el conocimiento y la capacidad para resolver el problema por el cual usted está pasando. Amigo, si usted viene con nosotros, usted va a encontrar la dicha, la paz y la suerte que usted necesita para triunfar. Pero primero, necesito una cosa, que es darle unos antídotos, unos remedios, para que usted me deje el alcoholismo, para que usted tenga cabeza para trabajar, para que cuando usted tenga su suerte, usted la sepa administrar. Porque nada hacemos con que usted consiga dinero y más dinero y siempre se lo esté tomando o llevándolo a esa amante que únicamente lo quiere a usted por dinero. Amigo, venga con nosotros, que aquí vamos a poner los puntos sobre las íes y le vamos a decir lo que va a hacer para que usted tenga la felicidad. Gracias. Muchas gracias por su carta y que Dios le bendiga.
1: Pues bien, queridos hermanos, el tiempo correspondiente al día de hoy ha finalizado. Que Dios se le bendiga.
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3: En Mezcla FM son las 6:19.
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3: En Mezcla FM son las 6:48.
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1: En Mezcla FM son las 7 con 16 minutos.
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1: En Mezcla FM son las 7:45.
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0: Gracias, amiga.
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1: En Mezcla FM son las 8 con 15 minutos.
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1: En Mezcla FM son las 8:46.
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9:04. Muy buenos días, San Andrés Tuxtla. Bienvenidos a las tandas de Mezcla FM en este domingo. Ya estamos a 24 de mayo del 2026. Yo soy Lupita La Potrilla Hernández. Te voy a acompañar de aquí hasta las 12 del día. Ya saben, al 3x1 pides a un artista, te pongo tres rolas para que disfrutes de la mejor música siempre. Los números ya los conoces, pero te los repito con muchísimo gusto. Recuerda el 294-146-255, el 94-228-17, que están listos y dispuestos para recibir tus peticiones y obviamente pues programarlas a través del 104.7. Vamos a iniciar este espacio musical con una agrupación de música regional mexicana especializada en el estilo grupero y famosa por sus baladas, cumbias, rancheras y huapangos. Sus miembros son originarios de Apodaca, Nuevo León. Sí, así como lo escuchas. Y es que bueno, este nombre de esta agrupación fue buscada y registrada por José Guadalupe Esparza a inicios precisamente de su carrera musical. La verdad es que han tenido una gran trayectoria. Ellos nacieron allá por el periodo de 1979-1997, que fue pues el auge de esta agrupación. Les hablo de Grupo Bronco. Aquí los tienes en las tandas cuando son las 9:05. Iniciamos con un clásico, Naila. Muy buenos días, San Andrés Tuxtla.

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1: En Mezcla FM son las 9:17.
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estas mañanitas se las enviamos a través del 104.7 al señor Erasmo Martínez Cabrera, hoy que está cumpliendo un año más de vida. Muchísimas felicidades. Son los buenos deseos de su suegra, la señora María Hernández Jiménez, de sus cuñadas Blanca Estela, Marta Elena, de su concuño José Alfredo, de su sobrina Idalia, bueno, de toda la familia Hernández, que hoy se congratula en felicitarlo y sobre todo pues pasarla bien, ¿verdad?, en su cumpleaños. También obviamente las felicitaciones de parte de su esposa, la señora María Estela Hernández Hernández, allá en Donají, municipio de Matías Romero, Oaxaca. Le enviamos pues muy buena vibra y también nos unimos a esta celebración, ¿verdad? Que la pases increíble, cuñado, te mandamos un fuerte abrazo, tus sobrinos también, Catleya, Jared, pues yo y bueno, toda la familia que hoy celebra contigo. Que Dios te regale muchos años más y sobre todo que te apapachen en este tu cumpleaños. Muchísimas felicidades.

9:22 y nos vamos rápidamente con un gran exponente de la música ranchera. Su discografía ha sobrepasado los 160 álbumes en ventas de más de 25 millones de copias. Y es que en la década de los 50 debutó como actor en el cine, con canciones como Puño de Tierra, Nadie es Eterno, Lamberto Quintero, Qué Falta Me Hace Mi Padre, Tristes Recuerdos y muchas canciones más. Aquí llega el señor Antonio Aguilar. Iniciamos con esto que se llama Ahora y Siempre. Así que súbele volumen a tu radio. Son las tandas en Mezcla FM. La mejor música siempre.

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1: Nueve con 36 minutos, tengo varios saludos, pero los vamos a ir poniendo de acuerdo a cómo vayan, pues, pasando sus canciones para evitar que me ande ahí revolviendo. Sale por acá, la terminación 3042 nos pide una tanda de los Rieleros del Norte, que ya los tenemos preparados para lanzarlos al aire. Y es que esta agrupación, fíjense que nació nada más y nada menos que allá en Ojinaga, Chihuahua, México, pero tienen su sede en El Paso, Texas, Estados Unidos. Ellos precisamente lanzaron, pues, varias canciones, entre las que destacan El Columpio, Voy a Llorar por Ti, Ayer La Vi por la Calle, Te Quiero Mucho, En las Cantinas, No Me Hagas Menos y muchos éxitos más. Empezaron su trayectoria musical en 1979. Iniciamos con Los Rieleros del Norte en Mezcla FM, la mejor música siempre, porque tú la pediste, aquí la tienes, 9:37.

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1: En Mezcla FM son las 9:45.
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12: Solamente 12 minutos nos separan de las 10 de la mañana en este domingo, que está entre nublado, pero ayer, por cierto, anoche estaba el chipichipi, ¿verdad? Lloviendo, pero ayer, híjole, tremendo calorón que hacía aquí en San Andrés Tuxtla. Y bueno, yo espero que también hay que tomar mucha conciencia de no estarnos exponiendo tanto al sol, de tomar pues líquidos, ¿verdad? Estar bien hidratados para evitar un golpe de calor. Desafortunadamente, pues ayer una situación por ahí que nos daban a conocer también los compañeros de policíaca del deceso de una persona, en pleno centro de San Andrés. Entonces, por favor, mi gente hermosa, siempre hay que acatar las recomendaciones de Protección Civil. Nos vamos rápidamente con el saludo para la comaya allí en Cihuapan. Muchas gracias. Le mandamos saludos a la comaya Erika Fonseca y a la tía Chata con muchísimo cariño. Y nos vamos rápidamente con este artista que nos hace bailar y que pues hay mucho gusto por él y su música aquí en la región de los Tuxtlas. Fíjense, él es paisano mío, es oaxaqueño, hijo predilecto de Santa María Jalapa, el Marqués, Oaxaca, y es precisamente favorito por garantizar el mejor ambiente en fiestas, acompañado de las voces pues de sus hijos, tanto Jimmy como en algunas ocasiones Irina. Les hablo de Jimmy Sale Calor. Nos vamos con una tanda en Mezcla FM. Solamente 10 minutos nos separan de las 10 de la mañana.

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Que la pases de maravilla, amigo Luis Enrique, hijo de doña Teresita, que está pues aquí frente a las instalaciones de Mezcla FM, al buen Luis Enrique, me imagino que es Paxtián, ¿verdad? Le mandamos un enorme saludo, que Dios lo bendiga, que vengan hartos años para compartir con los seres queridos. El próximo miércoles es su cumpleaños, pero bueno, como buen trabajador, va a estar trabajando y obviamente pues no va a poder escuchar sus mañanitas ni sus felicitaciones a través de la radio, así que le enviamos enormes saludos. Saludo a Luis Enrique, hijo de doña Tere y de don Miguel, que nos escuchan frente a las instalaciones de Mezcla FM, 34 añotes, que la pases increíble y que vengan muchos años más llenos de éxito, bendiciones y muchas cosas bien bonitas para celebrar con toda la familia. Vamos a dedicarle y lo vamos a hacer bailar con este popurrí de los Embers, porque sabemos que a don Miguel le gustan mucho los Embers, así que vamos a bailar con esto de los Embers, el popurrí amaneciendo. Así que vámonos con música, señores, son las tandas, 10:06, súbele más volumen a tu radio, que estás en Territorio Mezcla.

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1: En Mezcla FM son las 10 con 17 minutos.
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10:20, seguimos con más música en el 104.7, la mejor música siempre por acá. Le mandamos saludos al amiguito que siempre se comunica con nosotros de la terminación 0614, que nos pide una tanda de Viri Primera, la mera mera Viri Primera, que pues nos ha hecho bailar aquí en la región de los Tuxtlas, ¿verdad? Sin duda, pues la hija del pulpo trae eso en la sangre. Y es que Viri Primera, como su nombre lo indica, es la primera mujer tecladista en el género de la música tropical. Es músico, compositora y también artista multifacética, pues que además de ser multi-instrumentalista, pues tiene una trayectoria grande en el recorrido de la República Mexicana y Estados Unidos, con canciones como Descarga de Mambos, La Metralleta, Mambo, La Mano, Tecolote, La Señora Cumbia, y bueno, muchas más. Aquí tienes a Viri Primera, la mera mera, cuando son las 10:21.

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10: Continuamos en Mezcla FM. Le mandamos saludos a nuestro amigo Ángel Landa, ya en Jico, escuchándonos a través de www.mezclafm.mx. Nos vamos con El Poder del Norte. Iniciamos con ¿De qué sirvió? Solamente 25 minutos nos separan de las 11 de la mañana.

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1: En Mezcla FM son las 10:47.
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13: Solamente 10 minutos nos separan de las 11 de la mañana. Señores, nos corresponde presentarles a una agrupación que sin duda pasan los años y ellos siguen vigentes. Son los Hermanos del Ángel y les hablo nada más y nada menos que de los Temerarios, con canciones que han sido éxitos como Sé que te amo, Mi secreto, Vete con él, Una tarde fue, Eres un sueño. Bueno, muchas canciones más. Aquí tienes a los Temerarios en las tandas cuando faltan solamente 9 minutos para las 11.

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1: En Mezcla FM son las 11 con 15 minutos.
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17: Las 11:19, avanzamos con más en las tandas de Mezcla FM, la mejor música siempre. Y por supuesto recuerden que de aquí hasta las 12 del día vamos a estar contigo con estas 3x1. Tenemos felicitaciones.

0: maravilla.
1: Hasta Texalpan de arriba le enviamos saludos a Miguel Ixtepan Malaga, hoy que está cumpliendo un año más de vida. Muchísimas felicidades, que te la pases increíble en tu cumpleaños, que sea un día lleno de momentos bien bonitos, pero sobre todo lleno de salud y lleno de mucho amor por parte de tus familiares y tus seres queridos. Que te la pases increíble, Miguel. Te enviamos un fuerte abrazo desde las instalaciones de Mezcla FM. Muchas felicidades.
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11:21, nos vamos con esta agrupación musical originaria de la ciudad de Campeche, Campeche, formada en 1962. Su música con los géneros tropical, cumbia, balada romántica, merengue y salsa, pues los han hecho a creadores a muchos, muchos premios y sobre todo a una gran, gran carrera musical. Y gente hermosa, nos vamos con esta agrupación que nació para quedarse con temas como Llorar, Popurrí de las Carretas, Amor por Internet, el famosísimo Chilito Piquín y muchas canciones más. Aquí llegan los socios del ritmo cuando son las 11:21.

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El ingeniero Rafael Fararoni Mortera, director general de Mezcla FM, expresa sus sinceras condolencias por el fallecimiento del licenciado Arturo Hervis Reyes, destacado personaje de la vida política y social de la región. Nos unimos al dolor de sus familiares y amigos, deseando pronta resignación ante tan lamentable pérdida. Descanse en paz, el licenciado Arturo Hervis Reyes.

11:37 en Mezcla FM, la mejor música siempre. Por acá tenemos más saludos para los amigos que nos están escuchando allá en Texalpan de Arriba, de nueva cuenta para Miguel Ixtepan Málaga, de parte de su hija Esmeralda, que le sea lo mejor en su cumpleaños, que la pase bien bonito, ¿verdad? Y bueno, pues en compañía de toda la familia. Señora, nos vamos a bailar con otra tanda. Aquí llega la maravilla musical de México, es Junior Clan. Iniciamos con Solterito, las 11:37.

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1: En Mezcla FM son las 11:47.
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El ingeniero Rafael Fararoni Mortera, director general de Mezcla FM, expresa sus más sentidas condolencias por el fallecimiento del licenciado Arturo Hervis Reyes, destacado personaje de la vida política y social de la región. Nos unimos al dolor de sus familiares y amigos, deseando pronta resignación ante tan lamentable pérdida. Descanse en paz, el licenciado Arturo Hervis Reyes.

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2: Solamente 9 minutos nos separan de las 12 del día. Te quedas con Javi a continuación. Yo regreso mañana en punto de las 12, así que no te despegues del 104.7. La mejor música siempre. Tienes muy buena música por delante y excelente resto de este domingo. Los dejo con una de las bandas más queridas a nivel pues mundial. Ha sido la única banda que ha tocado los 5 continentes y definitivamente pues está dentro del gusto del público. Aquí llega el recodo de Cruz Lizárraga. Iniciamos con ya esto, Adueto con la India y con el Divo de Juárez, Juan Gabriel 8 para las 12.

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1: En Mezcla FM son las 12:16.
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1: Las 12:20. Sorpresa. Yo te dije que por acá íbamos a estar escuchándonos el día de hoy. No solo ayer me tuviste a las 6:00 a.m. y a las 6:00 p.m. Hoy también me tienes desde las 12 hasta la hora que tú quieras. Así te la voy a dejar para no asustarte por acá. Oye, hoy nos vamos a poner con buenas rolas por este lado aquí en La Resaca. Y es que déjame decirte, nada más y nada menos, que yo te tengo una rolita que por acá yo ya había tenido la oportunidad.

De escuchar, y tuve la oportunidad, la grandiosa oportunidad. Ya sabes que cuando me tocan estos espacios donde es la resaca o son las movidas, yo, mira, encantadísima de la vida, porque aprendo las canciones de tu mero gusto, de tu mero mole, de las que mejor te gustan. Y qué mejor que escucharnos hoy en domingo con buenas rolitas. Y es que por acá te tengo preparada una canción que se llama, si no me equivoco, Perrito Malvado, ¿no? Y Perrito Malvado es una exitosa colaboración de cumbia villera lanzada por ahí del 2021 por la icónica banda argentina que se llama Damas Gratis, junto al cantante L Gigante y Marita Lescanso, ¿no? Y es que la canción funciona este como ritmo medio chunchacón, medio de cumbia. Pues dirían por ahí, pues es una cumbia, pues 420, ¿no? Por ahí pocos lo van a entender, pero bueno, no pasa nada, amigos, no pasa nada. Y es que este tema se inspiró parcialmente en un fenómeno, ya sabes que a mí me encanta cuando tienen estos trasfondos de canciones virales en tu plataforma favorita de TikTok e Instagram, protagonizado por Pancho, un perro de raza Jack Russell Terrier, conocido en internet como el perrito malvado por sus divertidas reacciones gruñonas cuando el dueño le cantaba. Entonces nos vamos a ir con esta rola. Ya sabes que te puedes comunicar conmigo al 294-140-6255 o al teléfono de cabina al 2817. Te quedas con esto, Damas Gratis, Perrito Malvado.

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5: Las 12:33, mi buen mezclalover, y tú y yo seguimos por acá. Oye, ¿cómo te la estás pasando? ¿Qué tal el calorcito del día de hoy, Está bastante fuerte, ya ves que ayer teníamos por ahí una tormenta electrónica. Diría este audio famoso de TikTok. A ver si lo encontramos y por acá te lo voy a estar poniendo. Pero bueno, entre otras cosas, el calor de hoy está algo fuerte. Yo te recomiendo, y más ahorita que está en su punto máximo el sol, ya lo sabes que a las 12 es cuando empieza esta cuestión de, pues el sol está en su mero punto, en su mero sabor, ¿no? Entonces por ahí te recomiendo usar pues manga larga, usa tu casco si andas en moto, o ponte unos lentes de sol para no dañar tus bellos ojos, bebé, para que no los lastimes, porque yo me preocupo mucho por ti, por la radiación. Pues ahorita la temperatura, tenemos una temperatura de 31 grados con una sensación térmica de 36, imagínate, así de fuerte está el calor. Entonces yo no quiero que te pase nada, nunca quiero que te pase nada. Y es que se supone que ahorita, por ejemplo, a ver, ahorita vamos a ir en aumento con esta temperatura, pudiera ser que vamos a llegar a los 34, 30, bueno, no, ya estamos 31, sí, yo sí le ando apuntando a que lleguemos como a ese punto de calor máximo, la verdad. Y es que también mi recomendación es que salgas, y si vas a salir, ponte bloqueador. No importa si tienes bloqueador por ahí del que le pones a tus hijos cuando vas a la playa, o el que usas tú, no importa, bebé. Tú usa de ese, más vale. Creo que ya lo...
6: Parece que nunca va a haber tormenta electrónica.
5: Ese era el audio que yo te quería poner por acá, pero bueno. Entonces, por ahí anoche había un poco de fresco, ya ves que llovió como en la madrugada. Bueno, ya en la madrugada llovió como eso de las 12:30, empezó el aguacerazo, pero bueno. Mientras tanto, nos vamos a seguir con muy buena música tú y yo, porque tenemos muchas ganas de bailar por este lado, ya lo sabes. Así que nos vamos a ir con esto, que yo sé que a ti te encanta escucharlo casi todo el tiempo. ¿Y quién soy yo para juzgarte? Nos vamos a ir con esto, nada más y nada menos que de Alfredo el Pulpo, con Electrocumbia.

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1: En Mezcla FM son las 12 con 46 minutos.
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3: La 1:05. Sí, estamos por acá, mi buen mezclalover, a través del 104.7, la 98.1. Y para aquí, para la banda malandra, que nos anda escuchando ahí a través del www.mezclafm.mx. Oye, qué bueno que ya por acá te andes reportando y mandando tus saludos a través del 294-140-6255. Qué bueno que andas por acá con todo el ánimo del buen Dominguirri. Oye, yo hace un rato veía que había más circulación en este momento, pero yo creo que ya ahorita ya es la hora de hacer los alimentos, ya la hora en la que todo el mundo dice break. Hasta aquí llegamos, banda, ya vámonos a la casa a comer. Así que si ya estás comiendo por ahí, pues muy buen provecho. Nosotros todavía vamos a estar un buen ratote por acá acompañándote. Y es que antes de irnos al corte, mucho antes de irnos al corte, por acá escuchabas una canción de mi mero mole, de mi mero gusto, que es de Snoop Dogg, porque me encanta Snoop Dogg. Y con la banda MS, con la canción de Qué Maldición. Y es que esta colaboración la hicieron precisamente en mayo, pero del 2020. ¿Cómo la ves? Entonces, para quienes ubican a Snoop Dogg es un rapero, es el padre de, entre otros padres de este género, donde del hip hop y de la costa oeste, pues. Entonces, pues se unieron junto con la banda sinaloense, pues la banda MS. Entonces dijeron, vamos a colaborar, ¿no? Y es que la chispa inicial de todo esto fue en el año de 2016, cuando Snoop Dogg compartió un video en su cuenta de Instagram cantando el tema de Tengo que colgar, precisamente de la banda MS, para consolar a los fans de los Dodgers tras una derrota. Y este gesto, obviamente, pues sembró la idea que años más tarde terminaría en una colaboración formal. Imagínate, desde el 2016 que salió como ese flashazo así como de parte de Snoop Dogg hasta el 2020 que se hizo realidad esta colaboración. Y es que obviamente pues ya la escuchaste, ¿no? Combina muchos estilos, o sea, tanto el estilo de una buena, muy buena banda en México, tanto como el estilo gringo de la costa oeste del buen Snoop Dogg. Entonces, hay un video que me encanta mucho de, ya esto es como cultura general, así lo vamos a llamar, en donde el Snoop Dogg está, ¿cómo te diré?, en un video cuando ganó un premio, no me acuerdo qué premio ganó, y el caso es que en este premio, en lugar de primero agradecer a los demás, dijo, me quiero agradecer antes que a nadie, a mí, por haber triunfado, por haberlo sacado adelante. A mí, ¿no? Obviamente, pues muchos se lo tomaron como al principio como algo de egocéntrico, pero después de eso se volvió como muy viral. Por ahí sí tienes la oportunidad de buscarlo en tu plataforma favorita, TikTok. Te lo recomiendo muchísimo. Snoop Dogg, así le pones, Snoop Dogg agradeciendo, y te va a aparecer, te lo aseguro, te lo apuesto. como ahorita estamos en esto de como lo banda y así, de canciones por acá buenachonas, de canciones de estas buenas rolitas. Por acá nos dicen, oigan, ya qué bueno que todavía se siguen reportando. Por acá nos dicen, hola Elvi, ¿me puedes poner una canción, por favor, de Grupo Quintana? No me busques más, que tengas una excelente tarde. Muchísimas gracias. Sí, nos vamos a poner al corriente porque acá ya tengo una pequeña lista. Pero de que la pongo, ¿eh? Tú no te preocupes. Nos vamos a ir con esta rola para ponernos al corriente que por este lado me pidieron. ¿Y quién soy yo para negármela? Entonces este es el rey de los reyes de los reyes. Entonces en cuanto lo escuches la rola, vas a entender por qué te digo que es el rey de los reyes. Te quedas con esto, Ebrio de Amar.

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1: En Mezcla FM son las 13 horas con 18 minutos.
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6: La 1:22, pues ahí está, banda, nos pusimos de acuerdo, nos pusimos al corriente con la lista por acá de que querían escuchar Ebrio de Amor y de ahí la de Grupo Quintana, No Me Busques Más. Y nos vamos a seguir poniendo al corriente porque por acá dicen que querían escuchar esto de Calibre 50, así que ahí te va.

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10: La 1:36, mi mezcla lover. Oye, por acá, ya ves estas cuestiones de que ya se viene el mundial y por ahí ya lo mencionábamos, no me acuerdo qué día. Es que yo te hablo de tantas cosas que luego desvarío luego. Pero oye, ya, ahora sí en serio. Ya hablando en serio, yo por acá ya te había hablado con la llegada de los extranjeros. No vamos a decir gringos, vamos a llamarlos extranjeros. No solo los gringos. No. Los extranjeros, independientemente de que vengan solamente por lo del mundial. Me daba mucha risa los memes, porque hubo muchos memes donde decían de que se burlaban de aquí, de los compadres, de los buenos mexicanos hombres, que decían, uy, sí, ya se viene el mero mole, ¿no? De que y nadie se preocupaba por el lado de las mujeres, ¿no? De que en realidad son más los, te diré yo, los extranjeros masculinos que vienen, pues, a nuestras tierras, ¿no? A las tierras mexicanas. Entonces, como que ese meme me dio mucha risa porque los hombres mexicanos ya estaban bien creidotes que venía pura mujer extranjera, y ponle tú que sí, ¿no? Una que otra. Pero la mayoría o viene casada o viene de turista, pero muy pocas. Y de ahí afuera, pues como es el mundial, obviamente vienen más extranjeros hombres. Entonces, quienes por ahí se iban, decían que quien iban a salir ganonas, pues iban a ser las mujeres. No sé, ese tipo de cosas son las que me da risa y disfruto muchísimo, sobre todo luego andar leyendo ahí los comentarios. Pero bueno, ahora sí, vámonos a poner truchas con estas cosas que yo por acá te voy a estar platicando. Porque por ahí ya habíamos comentado que hay ciertos apellidos que compartimos con orígenes de Portugal. Bueno, pues ahora yo te traigo unos apellidos que son comunes en México que tienen origen, obviamente, en Islandia. Y es que algunos de estos apellidos presentes aquí en México tienen esta conexión con Islandia y llegaron gracias a migraciones europeas y mezclas culturales, pero muy poco conocidas. Y aunque Islandia es uno de los países más pequeños de Europa, su influencia cultural, que vaya, o sea, su cultura, influencia cultural alcanzó distintos rincones del mundo a lo largo de los años, ciertos apellidos de los que yo te voy a estar hablando comenzaron a aparecer en lo que es América Latina, incluyendo México, que hoy forman parte de registros familiares y que son de descendencia europea, ¿no? Por ejemplo, está el apellido... Estos ya sí son muy raros. Yo creo que aquí no nos ha tocado escuchar eso. La vez pasada yo te hablaba de Costa. Por ahí yo tengo un amigo que es de Santiago, que tiene el apellido Costa. Y ya explicábamos por acá por qué era Costa, ¿no? Entonces, por acá yo creo que estos están en ciudades muchísimo, un poco más grandes. Mucho más grandes, ¿no? Te creo en un puerto de Veracruz, CDMX, Puebla, Monterrey, Nuevo León. Bueno, pero por acá yo te voy a estar dando el dato. Entonces, Johnson, que significa hijo de John, equivalente en islandés, pues este apellido sigue la tradición patronómica donde los apellidos cambian según el nombre del padre. En México puede encontrarse entre familias de raíces europeas o descendientes de extranjeros que llegaron durante este cambio cultural que yo ya te mencionaba. Aunque no son muy frecuentes, destaca por su fuerte identidad nórdica. Por ejemplo, también están otros que sí he llegado a escuchar en Jalapa. Por ejemplo, está Einarsson, que ese significa hijo de Einar, un nombre tradicional islandés, relacionado con el liderazgo, y es uno de los apellidos más representativos de Islandia, aunque en México no es común como los apellidos españoles, que por acá compartimos muchísimo. Sí existe entre familias con ascendencia extranjera, su pronunciación escrita la convierten en un apellido fácil de reconocer. Ese apellido sí me ha tocado escucharlo en la ciudad de Jalapa, y es que bueno, hay muchísimas familias, muchísimas descendencias culturales, y eso es lo bonito. Por acá no he tenido la oportunidad de escuchar un apellido por ahí así, pero si sabes de alguien, pues dile que me cuente la historia de su apellido. Mientras tanto, tú y yo nos vamos a seguir con muy buenas rolas por este lado, porque nos queda mucho camino por recorrer. Así que te quedas con esto de la cumbia del Corcovado.

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1: En Mezcla FM son las 13 horas con 45 minutos.
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2: la 1:48. Oye, nos vamos a ir con esta rola que nos piden a través de la llamada telefónica de cabina del 2817, ya lo sabes. Así que nos vamos con esto, nada más y nada menos que de Intocable con Cajita de Cartón.

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14: Las 2:04. Oye, qué calor está haciendo, ¿eh? Ya por ahí yo recibía tu buena llamada. Ya es que por acá yo te ponía una buena canción de nada más y nada menos. Nada más y nada menos. Que ya se me olvidó qué canción fue la que te puse. Ay, no, de veras. Yo te puse una de Intocable. Ah, ¿verdad? Te la creíste. La de Cajita de Cartón, que fíjense que esa rola no la había escuchado. Había escuchado a Intocable con Dile que la amo. Y esas, no me las sé muy bien, pero sí las he escuchado, te lo juro que sí las hemos escuchado por acá. Entonces, por ahí ya te comunicabas a través del 290, de la llamada telefónica al 2817. Y por ahí me dijeron que no les mandé sus saludos, pero sí los mandé. Ya a veces ya no decimos por acá, por este lado yo nada más digo el saludo y ya. Y que siempre nos están escuchando. Y es todo, ¿no? Porque luego pasa que qué tal que alguien se enoje porque yo estoy diciendo acá su número de teléfono. Imagínate. O al menos la terminación. La terminación es así. Y es así luego si lo damos del saludo. Por ahí a nuestra buena amiga con la terminación 8349. ¿Cómo la ves? Así para no invadirte tanto tu privacidad, ¿no? No vaya a ser la de malas. Digo, y es que no pasa nada, pero yo siento que al menos para mí y en este espacio hoy no está el Javi Dubi, así que yo por acá así la estoy haciendo y así luego le hacemos tú y yo en los sábados, domingos y los lunes a partir de las 6 de la tarde hasta las 12 de la noche, ya lo sabes, pero bueno, pero nomás no te enojes, yo te cueme, yo te aprecio mucho. Oye, por acá Nos vamos a seguir con muy buenas rolas porque todavía nos queda un poquito más camino por recorrer. Ya nada más nos queda hasta las 3 de la tarde y de ahí pues ya te quedas con la programación habitual y yo regreso contigo. Así es, hasta las 6 nos vamos a andar escuchando por ahí de nuevo. Todo el día vamos a estar aquí. Todo el día vas a estar escuchando esta voz. Acuérdate que si las dudas tienes antojo por ahí de, oigan, pues yo quiero saber un poquito más de aquí de la locutora Elvi. Bueno, pues por ahí está mi Instagram, que es espina-x, así que por ahí me puedes encontrar. Y si no, en tu plataforma favorita, otra de que es TikTok. Por ahí ando subiendo cosas, a ver si te andan gustando, a ver si pega o no pega, pero bueno. Ahí lo andamos intentando. Me encanta andar subiendo todo tipo de cosas, nada más para mi propia diversión. Ahora sí, vámonos con la buena música. Yo ya voy a dejar de hablar porque yo sé que a ti te encanta estar bailando todo el tiempo por esta frecuencia. Y nos vamos a ir con eso de Wilfrido Vargas, con El Hombre Divertido.

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1: En Mezcla FM son las 14 horas con 17 minutos.

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17: Las 2:20 y aquí andamos todavía y aquí vamos a andar, ya lo sabes, desde el mediodía ya te lo he estado diciendo, así que te voy a dejar con buena música mientras tanto, así que te vas a quedar con esto de Grupo Frontera y Netón Vega.

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3: Las 2:34. Oye, yo veo ya el día bastante tranquilo. Por ahí, se me olvidó decirte algo importante. Importante, amigos, también, que lo sepas. Pues provecho. Si es que ya estás comiendo, si es que esta es tu hora de alimentos, pues buen provecho. Ve con cuidado a casa, tranquilo. Si ya esta es tu hora de salir de tu jornada laboral, pues ve con mucho cuidado a tu casa. Ya sabes que las buenas recomendaciones siempre son que uses casco, protección, que uses zapatos, de preferencia botas, si andas en moto, si vas a salir en moto. Pues esa es la recomendación siempre. Cede el uno por uno, el paso peatonal, a la banda también, siempre mirar ambos lados antes de cruzar la calle, porque bueno, ya sabes, ¿no? Bien dicen por ahí que cuando te toca, y cuando no te toca, pues no te tocará, y luego también dicen que aunque no te toque, te va a tocar. Entonces más vale estar bastante prevenidos. Oye, todavía estás a tiempo de pedir buenas rolas a través del 294-140-6255, que por acá yo te voy a estar poniendo las últimas rolas, las últimas, acuérdate, porque ya de ahí hacemos un break y ya después yo regreso contigo con más música, con buena música. Oye, ahora sí, vámonos a lo bueno, a lo chunchacoso, vámonos, porque ya sé que te gusta. Por acá me quedé con las ganas de preguntarte, pero pues es que en el horario que luego me toca a mí, pues cómo te pregunto, ¿verdad? Si ya sé que estás más activo, bueno, por la música chuncha que estás más activo en las mañanas. Sé que por ahí hay algunos radioescuchas que aman 24/7 la chunchaca, ¿no? Y entonces, nunca me contaste cómo te fue en el Chuncha Fest, y yo tampoco te pregunté. Mira qué grosera soy. Pero bueno, espero que te divirtieras, porque yo sí me divertí bastante. Esta era mi segunda ocasión viendo al pulpo, y fíjate que lo disfruté, pero me fui temprano. Es que me ganó el sueñito, ya estaba muy cansada, pero lo disfruté. Estuve prácticamente todo el concierto y me lo chuté, me divertí, comí rico también, déjame decirte, disfruté mucho por ahí la buena botana. Así que ya, ahora sí, vámonos con buena música, ya voy mucha habladera. Vámonos con esto que dice así, que se llama Con Qué Calor, y porque sí se está sintiendo allá afuera.

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1: En Mezcla FM son las 14:45.
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10: Las 2:47, mi buen mezclalover, y es que déjame decirte que por acá están los últimos mensajes de esta buena tarde, de este momento, y nos dicen: buenas tardes, ¿me podrías mandar un saludo para la señora Valentina Sosme Polito y Lorena y Rocío? Los estamos escuchando en el Estado de México, Cuautitlán, de parte de Aurelio. ¿Me podrías complacer con la canción de Karim León? Ahí estabas tú. Claro que sí, muchísimas gracias. Por ahí está el saludo para la señora Valentina Sosme Polito. Qué bueno que Lorena y Rocío andan escuchando hasta el Estado de México. Oigan, inviten hasta allá para visitar Cuautitlán. La verdad es que a mí me gustaría muchísimo visitar más seguido la CDMX, pero bueno. Oye, ya por acá también nos dicen: buenas tardes, ¿me puedes poner la canción de Frecuencia? De Dareide Sierra. Fíjate que esa no la tengo, la de esa sí no te la vengo manejando, pero te la voy a catafixiar por Dareyes de la Sierra con Grupo Frontera, y nos vamos a poner al corriente porque por acá también nos pedían una rolita. Entonces nos vamos a ir con esto, nada más y nada menos que por este lado nos están pidiendo, con la canción de Karim León, Ahí Estabas Tú. De ahí nos vamos a ir con la otra que nos estaban pidiendo, de los Dareyes, así, Dareyes. Entonces nos vamos a despedir y ya sabes que yo regreso contigo a partir de las 6:00 p.m, ya lo sabes. Entonces vámonos con muy buena música y también decirte que buen provecho por ahí para los que apenas van a comer, así que pues te quedas con esto, Karim León, Ahí Estabas Tú.

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12: Padre amado, Dios todopoderoso, que se fortalezca nuestra voluntad en la lucha contra los deseos mundanos y al fin se ponga en armonía con tu perfecta voluntad. Danos el pan nuestro de cada día, alimento, salud y prosperidad para el cuerpo, eficiencia para la mente y sobre todo sabiduría y tu amor para el alma. Amables oyentes, reciban todos ustedes un saludo fraternal de parte de quien tienen el gran honor de dirigirle a todos ustedes la palabra. Sus servidores, consejeros sociales y espirituales, quienes somos peregrinos en el amor y mensajeros de los astros, en el hogar y la familia. Amables oyentes, día con día, millones de personas se esfuerzan para salir adelante, como en su familia o en su vida íntima. Todos ellos buscan de una u otra forma en vencer obstáculos y circunstancias negativas que obstruyen y limitan el camino hacia el éxito y la felicidad. Pocas personas son las que realmente logran triunfar en la vida. Nos preguntamos, ¿cuál es la razón de que sean tan pocas las personas que obtienen un éxito completo en la vida? Todos los puntos que se requiere para un ser humano para triunfar y lograr en cualquier cosa que se proponga están dentro de los secretos poderes de estos sus servidores. Recuerde, y no me canso de decirle, si usted padece de angustia, depresión, timidez, tensión nerviosa, ideas obsesivas por desilusiones amorosas, falsas promesas o engaño, si le marchan mal los negocios, tiene problema en su hogar, sus hijos no le obedecen, la suerte no le acompaña, tiene problema con la justicia, te dedica a hacer tu trabajo en busca de mejor vida y todo te sale mal, te despiden del trabajo sin causa justa, la señorita desea saber la fecha de su matrimonio o si la persona con quien lleva relación de noviazgo será la idónea para ofrecerle comprensión y fidelidad, ¿por qué sufre tantas contrariedades en la vida? Recuerda, que aquí estamos estos sus servidores para ayudarle, porque tenemos el secreto, tenemos el conocimiento para poner punto final a cualquier contrariedad, embrujo, hechizo, salación que estén o quieran acompañarle.
13: Una voz que me llama, voy a subir.
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12: No le digo palabra bonita para que usted crea ciega, no. Recuerde, siempre le digo, hay que ser como Santo Tomás, a no ver, no creer. Pero al venir conmigo, usted está dando el paso firme y definitivo para acabar con cualquier embrujo, hechizo o salación que le estén o quieran acompañarle. Y de inmediato, abriendo el cofre de la correspondencia, en mi mano posa la primera carta que dice: Maestro, tengo 4 años que estoy enferma de una supuración en mi pierna izquierda y unos dolores en el cuerpo. Siempre he querido saber si la enfermedad es cosa buena o algo malo que entró a mi vida. Por timidez nunca he ido con curanderos ni brujos, pero siento que en usted es una persona reconocida, de prestigio y capacidad, sé que me puede ayudar o decirme qué es lo que me está provocando mi enfermedad, que absolutamente a nadie me ha podido curar. Soy muy tímida y a veces, por vergüenza, por pena, hasta he dejado de salir a la calle. Por favor, dígame. Bien, querida amiga, debo decirle que he descubierto a través de los estudios que le he hecho a las ramificaciones de su carta, a través de las ciencias ocultas y la grafología, que esa enfermedad que la ha venido asediando por 4 años es una hechicería que le hizo el que fue su novio. Sí, le hizo por despecho cuando usted lo dejó para andar con quien es su marido ahora. Esta persona le pagó a un hechicero para que le pusiera este mal y obtuvo a través de una amiga suya una foto y cabello de un cepillo para llevarle al hechicero y así hacerle el mal. Es por eso que usted no ha podido alivianarse de esa supuración porque no es natural. Es por eso que a usted siempre le dan esos dolores en el cuerpo que no se puede quitar con ningún analgésico. Que venga lo más pronto conmigo para que pueda usted curarse de ese mal que le hicieron. Querida amiga, ya que usted tomó la decisión de escribirme, ahora yo le aconsejo que se anime a visitarme, porque aquí tengo el conocimiento, tengo la capacidad para romper cualquier problema que existe en usted. Hay otras cosas más que me es necesario informarle, que a través de la radio no se lo puedo comunicar, pero aquí personalmente sí le voy a decir de qué se trata y lo que tiene que hacer. Gracias por su carta y que Dios le bendiga.
13: Voy a seguir.
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15: ¿Qué sería de mí?
12: Dice otra pequeña carta: maestro, lo felicito por su programa y por darle respuesta a mi carta y ayudar a tantas personas que lo necesitan. Mi problema es el siguiente: tengo un taller de electrónica, pero desde que le dije a mi hermano que se fuera a trabajar conmigo, el taller se fue para abajo, con decirle que hay días que no entra nadie. Mi hermano cumplió años y duró 3 días sin ir a trabajar, y en tan solo esos pocos días que no estaba mi hermano, las personas entraban a comprar, a preguntar por refacciones y otra cosa. Dígame, maestro, ¿qué es lo que pasa? Porque me siento muy preocupado por las deudas que tengo y ya me están exigiendo que le pague, pero de mala manera. Por favor, dígame qué está pasando. Bien, querido y estimado amigo, después de haber leído tu carta, con mucha precaución y de acuerdo a la ciencia de la grafología y ciencias ocultas, me doy cuenta que tu hermano tiene una salación muy grande. Y es por eso que desde que él llegó a tu negocio, todo se vino abajo. Yo le recomiendo ponerlo en tratamiento para quitarle esa mala vibra que él tiene. Y por estos días dígale que se tome unos 15 días de vacaciones y usted notará la diferencia entre sus clientes. Es su hermano que tiene la salación, es su hermano que tiene ese embrujo, es un daño lo que él tiene. Lo tienen dañado, lo tienen muy mal y es para que siempre ande como mendigo en la calle. Amigo, necesita limpiar su negocio. Compre ruda, albahaca, hierbabuena, epazote. Compre también un poco de canela, miel de abeja. Y consiga también una loción 7 macho y una loción de sándalo. Hierba toda esa hierba. Y un día martes, un día viernes, riéguele en su negocio, límpiame su negocio con esto y verá que todo va a salir bien. En cuanto a su hermano, dígale que venga con nosotros, venga usted con él para ver qué es lo que le está sucediendo, porque no es nada bueno. Gracias. Muchas gracias por su carta y que Dios le bendiga. Recuerden, queridos hermanos y hermanas, que andamos levantando al caído, ayudando a todo aquel que de nosotros necesite. No somos personas que andamos atrás de bienes materiales, no. Los bienes materiales, así como usted lo consigue, se van. El dinero va y viene. Usted consigue muchas casas, mucho negocio, y cuando viene a ver lo pierde todo. Pero la vida es una y es la que hay que cuidar. A través de estos sus servidores, usted va a encontrar la solución, va a encontrar el antídoto y sobre todo la protección que usted necesita para acabar con cualquier embrujo, daño, maldad que estén o quieran acompañarle. Nuestro conocimiento lo traemos desde muy temprana edad y hoy lo ponemos en práctica para ayudar a todo aquel que necesite de nosotros. Somos vidente y clarividente de facultad natural y mental, y al usted venir con nosotros se va a dar cuenta que a lo que Dios manda no se le da la espalda. Venga, para que usted sea una más de las personas agradecidas, para que usted sea una más de las personas que quieran luchar y salir adelante.
13: Voy a seguir.
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16: ¿Qué sería de mí?
12: Dice otra cartita: maestro, mi problema es el siguiente. Soy una persona que desde la edad de 8 años empecé a trabajar en el campo con mi papá, de sol a sol. Hasta el día de hoy no he podido comprar un pedazo de terreno, que es mi mejor deseo, para trabajar en lo propio. Cuando he tenido dinero, compro billetes de loterías, ilusionado en que un día llegaría a sacarme un premio. Pero desgraciadamente todo se me ha hecho nada. He apostado a los gallos, al caballo, todo lo que tiene que ver con el azar, y quiero decirle que todo me va mal. Quiero decirle también que tenemos mi esposa y yo un hijo, y no hemos podido tener más. He consultado mi problema con otras personas, pero solo me han hecho gastar dinero, sin ningún resultado positivo. Es por eso que me decidí a enviarle esta carta, con la esperanza de que usted me pueda ayudar. Bien, amigo que me escribe su carta, me he podido dar cuenta que usted es una persona que ha desperdiciado los mejores años de su vida, ya que se ha dedicado a tomar bebidas alcohólicas, cosa que usted no nos platica y no nos dice en la carta. Además, ha maltratado mucho a su señora por causa de una mujer, de un amante que usted tiene, con la cual ya lleva. Es por eso que me decidí a enviarle esta carta, con la esperanza.

0: 6 años viviendo. Esa misma persona ha sido la causante de su desgracia, ya que ella le dio una toma para tenerlo dominado. Querido amigo, si usted quiere realmente tener paz, dicha y felicidad, salud, prosperidad económica, que tanto ha deseado, tener más hijos con su esposa, es necesario que usted nos haga una visita a nuestro domicilio, ya que nosotros tenemos los remedios, tenemos el conocimiento y la capacidad para resolver el problema por el cual usted está pasando. Amigo, si usted viene con nosotros, usted va a encontrar la dicha, la paz y la suerte que usted necesita para triunfar. Pero primero, necesito una cosa, que es darle unos antídotos, unos remedios, para que usted me deje el alcoholismo, para que usted tenga cabeza para trabajar, para que cuando usted tenga su suerte, usted la sepa administrar. Porque nada hacemos con que usted consiga dinero y más dinero y siempre se lo esté tomando o llevándolo a esa amante que únicamente lo quiere a usted por dinero. Amigo, venga con nosotros, que aquí vamos a poner los puntos sobre las íes y le vamos a decir lo que va a hacer para que usted tenga la felicidad. Gracias. Muchas gracias por su carta y que Dios le bendiga.
1: Pues bien, queridos hermanos, el tiempo correspondiente al día de hoy ha finalizado. Que Dios se le bendiga.
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3: En Mezcla FM son las 15:19.
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1: En Mezcla FM son las 15 horas con 47 minutos.

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1: En Mezcla FM son las 16 horas con 17 minutos.
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1: En Mezcla FM son las 16 horas con 17 minutos.
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3: En Mezcla FM son las 16 horas con 47 minutos.
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1: En Mezcla FM son las 17 horas con 16 minutos.
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1: En Mezcla FM son las 17 horas con 46 minutos.
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